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1: Atención al dueño de la camioneta de la entrada que está en venta. ¿Puede moverla, por favor? Y consejito, si la vende, a invertir los billetes, ¿eh? Hoy no se puede dejar un peso quieto.
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0: un rapero amigo de la casa. Gran aplauso para Dani Ribache.
1: ¿Cómo están esta noche? Un deseo.
0: ¡Grande Dani!
1: Gracias por invitarme, amigos.

0: invitarme. Nada, es un placer estar acá y vamos a disfrutar toda la noche que se viene con altos músicos y alta música, guacho. Gracias a todos por venir y que sigan disfrutando.
1: Vamos a hacer ruido para Dani Rivache.

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8:01 en todo el país. La temperatura en Buenos Aires, 11 grados, 8 décimos, la humedad 91%. El cielo se encuentra mayormente nublado. Comenzó septiembre y ya se dispusieron los nuevos aumentos que van a afectar el bolsillo de todos los argentinos. La tarifa de luz y de gas tendrá un incremento de hasta el 1,75% y tendrá un nuevo tope de 200 kilowatts por consumo eléctrico subsidiado. Alquileres subirán un 35,5%.

0: 2%, los colegios privados tendrán un incremento del 2,5% durante el mes de septiembre. Las prepagas, por su parte, llegarán hasta un 2,5% de incremento y la actualización también aplica a los copagos. En cuanto a los peajes en las autopistas, 25 de mayo y Perito Moreno, los valores para los autos quedarán en 6.795 pesos durante la hora pico. Internet, cable y telefonía tendrán un incremento del 2,5% según el servicio y la operadora. Más de 1.200.000 personas se quedaron sin cobertura médica en Argentina en lo que va de la gestión de Javier Milei, a la par de los aumentos por encima de la inflación en las prepagas y la suba del desempleo. Los datos aportados por un informe del Instituto Argentina Grande en base al Instituto Nacional de Estadísticas y Censos expuso la caída de la cobertura médica en el país en un contexto de caída de empleo, fuertes subas de las prepagas. Entre el cuarto trimestre de 2023 y el primer trimestre de 2026, un total de 1.247.000 personas dejaron de tener cobertura médica privada, ya sea prepaga, obra social o mutual, y pasaron a depender exclusivamente del sistema de salud público. Avanza la organización por la visita del Papa León XIV y Karina Milei recibió a la cúpula episcopal. Funcionarios del Gobierno Nacional y autoridades eclesiásticas mantuvieron una nueva mesa de trabajo para coordinar los detalles logísticos del viaje papal. La cuenta regresiva para el esperado arribo del Papa León XIV al país continúa sumando definiciones institucionales y tras la llegada de una misión del Vaticano a la Argentina este lunes, avanzaron las reuniones para ultimar los detalles de la histórica visita. La comitiva estuvo encabezada por el coordinador de los viajes apostólicos, Monseñor José Nahum Jairo Salas Castañeda, y fue recibida en su llegada por funcionarios de la Cancillería y representantes de la Nunciatura Apostólica. Un funcionario inglés afirmó que las Islas Malvinas seguirán siendo británicas, lo dijo luego del anuncio de Donald Trump. Se trata del ministro de Hacienda de Gran Bretaña, John Hadley, quien indicó que no hubo sugerencias de parte de sus pares del país norteamericano. El mandatario estadounidense habló con la prensa en el despacho Oval y fue consultado por la soberanía del archipiélago y dijo: siempre reviso todas las posiciones, esa es apenas una entre muchas. Las declaraciones de Donald Trump se produjeron luego de que medios británicos publicaran la semana pasada que su gobierno estaría considerando retirar su apoyo a la posición británica sobre las Malvinas para presionar al Reino Unido a aumentar el gasto en defensa. 8 de la mañana, 6 minutos, el pronóstico del tiempo nos anticipa para hoy cielo mayormente nublado, vientos del este rotando al sudeste con una temperatura máxima de 19 grados. La actual, 11 grados, 8 décimos, la humedad 91% y el cielo se encuentra mayormente nublado.
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1: Hora 9 en todo el país, la temperatura en Buenos Aires 12 grados 6 décimos, la humedad 90%, el cielo se encuentra parcialmente nublado. Desde el gobierno afirman que Javier Milei sigue de cerca el impacto de la morosidad y analiza ordenarle al Banco Central una medida especial. El presidente encabezará este martes una nueva reunión de gabinete en la que podría conversar con Patricia Bullrich sobre una propuesta que la senadora plantea acerca de la morosidad de los argentinos. El ministro de Economía, Luis Caputo, se reunirá en el día de hoy con el secretario del Tesoro de los Estados Unidos, Scott Bessent, en el marco de la cumbre de finanzas del G20. La reunión, que se celebrará en las oficinas de Bessent en el hotel de Omni Grove Park, tiene como objetivo primordial ratificar la sintonía ideológica y los vínculos geopolíticos que unen a las administraciones de Javier Milei y Donald Trump. El respaldo político del gobierno republicano hacia la gestión libertaria ya quedó en evidencia anoche durante la cena oficial del foro, ya que Bessent sentó a Caputo en su mesa principal junto a los representantes de Italia, Francia, Japón y Polonia. Sube el petróleo, la venta masiva de bonos globales golpea a las bolsas en Europa y también a los futuros de Wall Street. Los rendimientos soberanos treparon con fuerza este martes, mientras la escalada en Medio Oriente y el encarecimiento del combustible reavivan las apuestas por nuevas subas de las tasas. Tragedia en Lanús. Un joven disparó un arma por accidente y mató a su sobrina de 11 años. La madre de la beba, una joven de 18 años, resultó herida y permanece internada en grave estado. La policía busca la pistola utilizada en este ataque. Rusia lanzó un ataque masivo con misiles y drones contra la región de Kiev. Al menos 12 muertos es el saldo. El bombardeo golpeó un depósito ferroviario y un edificio residencial. Ucrania incendió en represalia un importante puerto ruso en el Golfo de Finlandia. Hora 9, 6 minutos, la temperatura en Buenos Aires 12 grados 6 décimos, la humedad 90%, el cielo se encuentra parcialmente nublado. El pronóstico nos anticipa para esta jornada, cielo mayormente nublado, vientos del este rotando al sudeste y una temperatura máxima para hoy de 17 grados.
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1: 10 de la mañana en todo el país, la temperatura en Buenos Aires 14 grados, una décima, la humedad 85%, el cielo ligeramente nublado. Nueva suba en las tarifas de luz y de gas a la par de un nuevo recorte en los subsidiados energéticos. Los nuevos cuadros tarifarios que rigen desde el 1 de septiembre tienen aumentos promedios del 1,75% en el caso de la luz, 1,40%. En el caso del gas, asimismo el tope de consumo de subsidios, que hasta ayer era de 300 kilovatios, pasó hoy a ser menos, solamente 200 kilovatios, es decir, que por encima de ese umbral los usuarios pagarán la tarifa completa. El recorte en el bloque subsidiado, sin embargo, no fue tan profundo como se preveía, ya que originalmente se iba a reducir la mitad hasta los 150 kilovatios. El presidente Javier Milei presentó su declaración jurada correspondiente al año 2025 ante la Oficina Anticorrupción y los números mostraron un crecimiento de su patrimonio del 43,3% nominal en su segundo año de gestión. Acorde con el documento, los bienes, depósitos y dinero del presidente aumentaron de 206 mil millones al comienzo de 2025 a 295 mil millones al cierre de ese año, es decir, un incremento de 89 millones. Al mismo tiempo, el jefe de Estado registró una deuda de 586 mil con el banco Supervil Mora que no tenía hace 12 meses atrás. Horror en 3 de febrero.

0: pero se asomó por la ventana de su casa y le arrojaron ácido en la cara. Agustina Soledad Rodríguez, de 25 años, está internada en grave estado y podría perder la vista. La policía busca al atacante. La joven de 25 años fue víctima de este brutal ataque en su casa de la localidad bonaerense de Pablo Podestá, partido de 3 de febrero, cuando un hombre se presentó en su vivienda con la excusa de entregarle un paquete, pero cuando ella se asomó por la ventana, el agresor le arrojó ácido en la cara. El hecho ocurrió en una vivienda ubicada sobre la calle Pérez Galdós, al 9000, entre Corrientes e Ituzaingó. La víctima, identificada como Agustina Soledad Rodríguez, sufrió graves quemaduras y permanece internada. La situación de Julián Álvarez en el Atlético de Madrid comienza a definirse. El delantero argentino volvió a trabajar con normalidad junto al plantel dirigido por Diego Simeone, justamente en el último día del mercado de pases europeo, y todo apunta a que continuará defendiendo la camiseta del conjunto madrileño. Durante las últimas semanas, el futuro del cordobés había generado una fuerte expectativa debido a su deseo de cambiar de club. El propio jugador había expresado públicamente su intención de fichar por Barcelona, mientras que Arsenal también apareció como uno de los equipos interesados en contratarlo. 10 de la mañana, 6 minutos. El pronóstico del tiempo nos informa que para esta jornada tendremos cielo mayormente nublado, viento del este rotando al sudeste con una temperatura máxima de 17 grados. La actual, 14 grados, una décima. La humedad, 85%, y el cielo, ligeramente nublado.
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1: Hora 11 en todo el país, la temperatura en Buenos Aires 16 grados 4 décimos, la humedad 75%, el cielo se encuentra despejado. ATE lanzó un paro de 48 horas en aeropuertos y podría haberse afectado los vuelos en todo el país. El paro responde a la negativa del gobierno a discutir salarios y tras el ajuste al financiamiento de las tareas operativas en los aeropuertos. Se va a realizar este jueves y viernes en medio del reclamo por la apertura de paritarias sectoriales y por el financiamiento de tareas operativas, en una medida que podría afectar los servicios aéreos en distintos puntos del país. Las asambleas, movilizaciones y paros se organizarán en dos franjas de 3 horas cada una, de 9 a 12, de 18 a 21, en tanto el jueves como el viernes. El presidente Javier Milei anticipó que hablará de la cuestión de Malvinas en la reunión de gabinete que encabeza esta mañana, luego de que su par de los Estados Unidos, Donald Trump, revelara que revisaría su postura en torno a la temática. Vamos a hacer un repaso de lo que ocurre en la cuestión internacional. Ayer ha pasado algo muy fuerte respecto a la causa más importante y sagrada que tenemos los argentinos, destacó el mandatario en declaraciones. Las pizarras de la City porteña indican la cotización del dólar. Según el Banco Central, para la compra se encuentra en 1.480 pesos y para la venta en 1.530. Por su parte, el riesgo país argentino, medido por la banca JP Morgan, se encuentra en 510 puntos básicos. Mega operativo contra el narcotráfico en Florencio Varela y en Quilmes. La policía bonaerense realizó 30 allanamientos que culminaron con 18 detenidos, además del secuestro de drogas y armas. Entre los apresados está Néstor Adrián Prieto Grance, de 24 años, conocido como Paraná o Paranacito, señalado como el presunto jefe de la banda. El procedimiento permitió secuestrar una importante cantidad de marihuana, cocaína y pasta base. También se incautaron 6 armas de fuego, municiones, dinero en distintas monedas, teléfonos y elementos que serían utilizados para la comercialización y fraccionamiento de estupefacientes. Nuevos detalles de la llegada del

0: Papa, la misa central será en el Monumento de los Españoles y se confirmó la visita al penal de Devoto. El arzobispo porteño, Jorge García Cuerva, confirmó que el barrio de Palermo albergará dos de los actos más convocantes de la misa pontificia, descartando estadios que hubieran limitado la concurrencia a decenas de miles de personas. La decisión descarta definitivamente el uso de estadios cerrados y apunta a un criterio de masividad y austeridad. 11 de la mañana, 5 minutos. El pronóstico del tiempo nos anticipa para hoy cielo mayormente nublado, vientos del este rotando al sudeste con una temperatura máxima de 17 grados. La actual, 16 grados 4 décimos, la humedad 75% y el cielo se encuentra despejado.
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1: Mediodía en todo el país, la temperatura en Buenos Aires 16 grados 4 décimos, la humedad 75%, el cielo se encuentra despejado. El gobierno retoma la discusión en torno a la mora que se cuela en la reunión de gabinete con el tema en agenda. La problemática se colará en la reunión que encabeza el presidente Javier Milei en Casa Rosada. En el oficialismo aseguran que los indicadores registran una merma en los números que habían alcanzado su pico y sostienen que la tendencia empezaría a revertirse. Aumentan los colectivos, los trenes y el subte en la Ciudad Autónoma de Buenos Aires. Los colectivos registrarán un incremento del 4,1%, calculada a partir de una fórmula que combina dos puntos fijos con la inflación. Con este ajuste, el boleto mínimo para trayectos de hasta 3 kilómetros quedará en 887,99. Los viajes de 3 a 6 kilómetros costarán 986,70. Los de 6 a 12 kilómetros, 1.062,70, y los recorridos que superen los 12 kilómetros, 1.138,77. Por su parte, el subte también actualizará su tarifa bajo el mismo porcentaje y a partir de hoy pasa a costar 1.753 pesos. La presidenta del Colegio Público de Abogacía Porteño pidió transparentar los concursos para jueces nacionales. En el acto por el Día de la Abogacía, Alejandra García reclamó que las ternas mantengan el orden del mérito de exámenes y antecedentes de un sistema con 700 vacantes. Presentan en la legislatura de Córdoba la ley Agostina. Se trata de un sistema integral para prevenir, detectar y proteger a niños.

0: niñas y adolescentes. Gabriel Vega, el padre de la menor asesinada en la provincia de Córdoba, presenta hoy en la legislatura el proyecto de ley que busca prevenir, detectar y proteger a niños, niñas y adolescentes. A más de 3 meses del feminicidio de la chica de 14 años, cuyo caso ya tiene 6 detenidos, el papá de la menor intentará impulsar un proyecto de ley para la protección de las infancias. Y un pozo de aproximadamente 15 metros de profundidad apareció en el patio de la escuela número 15, Ejército Argentino, en la localidad de Villa Ballester. El hallazgo lo hizo un auxiliar del establecimiento que detectó un serio problema de infraestructura. Aparentemente se trata de un pozo ciego que habría colapsado con aguas acumuladas y material de construcción visible en su interior. Hasta hace poco ese sector funcionaba como patio de recreo ubicado en el costado del edificio y cerca de una cancha de básquet donde los alumnos solían jugar con normalidad. Hora 12:06. El pronóstico del tiempo para hoy nos anticipa cielo mayormente nublado, vientos del este rotando al sudeste con una temperatura máxima de 17 grados. La actual, 16 grados 4 décimos, la humedad 75% y el cielo se encuentra despejado.
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3: Atención al dueño de la camioneta de la entrada que está en venta. ¿Puede moverla, por favor? Y consejito si la vende a invertir los billetes, ¿eh? Hoy no se puede dejar un peso quieto.
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